0: Es la hora 21. 2 minutos.
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0: Es la hora 22 en punto.
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2: Ahora sí, empezamos una nueva hora en Nocturama. Se vienen 60 minutos de buena música en Radio X.

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0: es la hora 23. En punto.
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0: Hay más Nocturama hasta las 12 de la noche, así que te quiero firme ahí.
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0: Ponemos punto final por hoy. Espero que la hayan pasado bien y los espero mañana con más Nocturama. Quédense escuchando porque ya llega Canciones Fuertes o Corazones Débiles.
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0: Es la hora cero. En punto.
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Bienvenidos a todos a una nueva edición de Canciones Fuertes o Corazones Débiles. Tenemos muy buenas canciones para compartir hoy con ustedes. Soy Alejandro Vázquez y me quedo con vos hasta las 2 de la mañana.

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Esto es Canciones Fuertes o Corazones Débiles, y hasta las 2 tenés buena música asegurada.

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0: Es la hora 1:02.
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Seguimos en Canciones Fuertes o Corazones Débiles, escuchando como siempre muy pero muy buena música. Hasta las 2 de la mañana estamos con vos, acá, en Radio X.

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Para los que andan por ahí buscando buena música, frenen acá. Esto es Canciones Fuertes o Corazones Débiles y te acompañamos una nueva noche con excelente música.

Hay canciones que para muchos están vedadas. No pueden escucharlas. Cobardes ahí en todos lados. Hasta las 2 de la mañana en X. Canciones fuertes o corazones débiles. Solo para valientes.

Hasta acá llegamos, esto fue Canciones Fuertes o Corazones Débiles. Soy Alejandro Vázquez y así terminamos otra gran noche, amigos. Se quedan porque hay mucho más Radio X. La música primero.

0: Es la hora 2. 2 minutos.
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1: Es la hora 3. 2 minutos.
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0: Es la hora 4. 2 minutos.
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0: 5. En punto.
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0: 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Es la hora 6. En punto.
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2: Hola, ¿cómo están? Bienvenidos a un nuevo día que vamos a empezar, por supuesto, con los mejores clásicos. Quédense ahí que hasta las 9 los acompañamos con Archivos X.

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0: 7. Un minuto.
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0: Es la hora 8. Un minuto.
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Ya les dije que esto es Archivos X, ¿no? Estás en la mañana de X, el lugar donde vas a escuchar los mejores clásicos. Empieza una nueva hora, amigos. No se muevan, porque todavía falta lo mejor.

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0: es la hora 9. Un minuto.
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Hola, ¿cómo están? ¿Cómo les viene tratando la mañana? Espero que bien. Los invito a escuchar buena música hasta la 1 de la tarde. Acá comienza Música para las Masas, amigos. Buenos días a todos.

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0: 24 horas de grandes canciones, amigos. Estás en Música para las Masas, acá, en Radio X.
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1: Es la hora 10 en punto.
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Bienvenidos a una nueva hora de música para las masas. Si recién te enganchás, te cuento que por delante queda una gran lista de canciones para arrancar con todo el día. Seguimos juntos en Radio X, la música primera.

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0: Para los que están dando vueltas por ahí, yendo a trabajar, viendo qué se come hoy, acá estamos, haciendo música para las masas. Ni te imaginás las canciones que todavía nos quedan. No te muevas de ahí.
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0: Es la hora 11. Un minuto.
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2: Todavía nos quedan muchas más canciones. 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

0: Esto es Música para las Masas, 4 horas de grandes canciones acá, en Radio X, la música primero.
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0: Es la hora 12. Un minuto.
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Si lo que querés es escuchar buena música, quédate acá, no te muevas. Esto es Música para las Masas y hasta la una de la tarde solo vas a escuchar grandes canciones.

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0: De esta manera terminamos 4 horas con las mejores canciones. Esto fue Música para las Masas. Chau. Los invito a seguir escuchando Radio X.
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0: Es la hora 13. En punto.
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0: estaba pensando, ¿se habrá tomado vacaciones el locutor? No creo, él tendría que estar acá, pero sin embargo no viene. Ok, si no quiere venir, que no venga. Mientras tanto, escuchemos este tema.
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0: Es la hora 14. En punto.
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0: Es la hora 15. En punto.
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Estás escuchando Radio X, la música primero, y el locutor no viene, así que ponemos música. Ojo, que si llega a venir, vamos a seguir poniendo música, porque acá en Radio X, la música primero. Los mareé, ¿no?

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0: Bueno, acá estamos en Radio X. El locutor no viene, ¿eh? Seguimos escuchando música.
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Pero música no nos falta. A esta hora en Radio X, el locutor no viene.

0: El locutor no viene. Pero el musicalizador sí, ¿eh? Así que quédate escuchando. Porque la música está buena. Yo sé lo que te digo.
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0: Es la hora 16. Un minuto.
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Ayer llegó una carta. Acá todos pensamos que era del locutor. Era la factura del gas. Va a haber que pagarla, como le pagan al locutor. Pero gas tenemos, locutor no. Bueno, no viene.

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0: Todo se termina, amigos, y el locutor no viene, no es la excepción. Pero lo bueno es que mañana nos volvemos a encontrar. Pásenla bien. Hasta mañana.
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0: Es la hora 17 en punto.
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Hola amigos, bienvenidos a una nueva emisión de After X en el extremo de la radio. Soy Kevin Alterman y voy a estar con ustedes como todos los días hasta las 20, acompañándolos en el regreso a casa, siempre con buenas canciones.

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0: Y estoy mirando la lista de canciones que tenemos preparadas para salir y te digo que no te muevas de ahí porque no te vas a arrepentir. Seguís en After X, que todavía falta lo mejor.
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0: Es la hora 18 en punto.
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Y de esta manera continuamos en After X en una nueva hora con la mejor música que te puedas imaginar. 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

0: Para los que están de vuelta, acá estamos nosotros haciendo After X en el extremo de la radio. Ni te imaginas todavía la música que nos queda por delante. No te muevas de ahí.
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0: Es la hora 19. 2 minutos.
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Buenas tardes, amigos. ¿Cómo andan? ¿Cómo la están pasando? Empezamos así After X. Saludamos a todos y a todo el país que nos escucha a través de 100radios.com. La vamos a pasar bien. Yo te diría que no te muevas de ahí. Así comenzamos.

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0: Seguimos poniendo lo que nos gusta. Estás en After X hasta las 20.
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0: Es la hora 20. En punto.
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